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0: Thank you.
1: Thank you very much.
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onda, mis queridos desvelados, mis queridos madrugadores? Quiero darles las gracias por estar acompañándome y les prometo que nos vamos a divertir en esta noche gélida de lunes. Ya estamos a 30, wow. O sea que llega septiembre. Y nuevamente les comento que el tiempo está pasando rápido y si no lo aprovechamos para ser felices, para ser empáticos, para trabajar por el bien común y por el bien nuestro, pues híjole, esperemos que no nos arrepintamos después, sí, sinceramente. Entonces, en esta noche de lunesaico, quiero darle las gracias al Señor del Universo por permitirme estar con ustedes. En Digital Láser, la número uno en todo que es tu radio amiga. Yo los saludo desde México, Ciudad de México. Su amigo Ordeb Cala para servirles a ustedes y a todos los que tienen a bien escucharme en los diferentes países a donde llegamos. Lo que pasa es que tengo frío, pero bueno. Quiero enviarle un gran saludo a España, Argentina, Colombia, Costa Rica, Venezuela, Estados Unidos, República Dominicana, Suecia, sí, con Suecia. Se me hace un interesante país, sobre todo. Me gustaría ir algún día, aunque sea en alguna ocasión de poco tiempo, pero visitarlo realmente, saber cómo es la gente. Obviamente, en un día no voy a hacerlo, ¿no? Tendría yo que tener unos cuantos días, pero si es posible, un día voy, me paseo por las calles de Suecia y me voy a otro país. Sí. Con esto no quiero demeritar a ninguno de los países que he mencionado, sino al contrario. Quiero, si pudiera, visitaría todos y cada uno de ellos, ¿no? Pero pues, si apenas llego a la esquina y me regreso. Es que, como les digo, hace frío, ya la garganta, las cuerdas vocales están sensibles. Sí, también quiero aprovechar y aparte de saludar a todos mis compañeros locutores de Digital Láser, la número uno en todo que es tu radio amiga, quiero saludar a mi querida Pani Mendieta, mi querida directora, por todos y cada uno de las o los comentarios que tiene hacia conmigo de mero apoyo. Sí. Entonces, como les digo, vamos a disfrutar de buena música, aprovechando que seguimos vivos, estamos vivos, seguimos en esta dimensión, en este planeta. Y pues es agradable, ¿no? El aspecto de, a veces es agradable en el aspecto de caminar con este frío, pero yo nomás me pongo a pensar cómo les irá a los fantasmas que andan por ahí. Porque quieran que no, sí deben de sentir frío. Entonces, ¿cómo será la ronquera de un fantasma? Probablemente diga, así hablo cuando estoy ronco. O van a hablar como con la voz de Rocco, digo, de, ay, ¿cómo se llama este? Orco, sí, con la voz de orco, wow. Yo nada más me pregunto si algún día me encuentro un orco, me encuentro un fantasma, me encuentro un unicornio, un pegaso, un cíclope, una medusa, un Frankenstein, un Drácula, un hombre lobo. Bueno, le diría, ¿qué pasó, pariente? ¿Cómo estás? Él me diría, o probablemente me diría, ¿qué pasó, primo? ¡Au! Gusto en verte, primo. No, sería divertido, literalmente sería muy divertido si en determinado momento fuera yo
caminando por la calle y de pronto, oh, ahí está Jason. El que se viene acercando por mi espalda es Freddy Krueger. ¡Wow! Pues sería yo probando la velocidad que tengo en las piernas, ¿no? Literalmente, porque imagínense, Freddy Krueger con sus tenazas y Jason con su machete, no, pues iba yo a tener buena comunicación con ellos, o ellos iban a tener buena comunicación, dejándome sus recuerdos en la piel. Pues no, entonces mejor en lugar de estar pensando, porque qué tal si por ahí de pronto, o alguna bruja, con eso de que no le temo a las brujas, es más, las amo, pero hay que reconocer que me dan pavor. Y si encuentro una bruja, no. En una ocasión estaba viendo, hace muchos años, varios milenios, no, estaba viendo una película y en esa película me apareció una bruja y hizo algo en contra de un ave. Y pues no. Yo dije, con permiso, y sí me salí de la casa, caminé hacia la entrada, o sea, la salida que va a la calle, y ahí me quedé hasta que llegaran alguno de mis familiares. ¿Por qué? Pues porque desde pequeño tengo miedo de las brujas. Pero ¿quién quita y ese miedo si en determinado momento conozco alguna y me gusta? Que me fuera gustando una bruja, wow, me volvería hechicero. ¡Sí! Me volvería hechicero, que sería bastante agradable. Pues yo creo que sí, ¿no? Han de tener cada uno de los seres mitológicos de espanto, de terror. También ellos tienen sentimientos, aunque digan que no, que Jason y Freddy les gusta el hacer daño, no. Que Drácula nada más se alimenta con la sangre y se va a dormir, no. No, todos tenemos sentimientos. Entonces, pues sería conveniente platicar con uno o con alguno de ellos para preguntarle qué sienten cuando se enamoran, cuando tienen una decepción amorosa. Cuando Drácula, por decir un ejemplo, es mal correspondido a nivel sentimental, ¿tomará sangre envinada? O si está enamorado Freddy y Jason, si ponen iniciales en los árboles o en las paredes. Imagínense una momia, sería divertido, una momia suspirando, pero que si en determinado momento no tuviera buena respuesta, pues no tendría necesidad de comprarse algún pañuelo para si llueve por sus mejillas, no, con las mismas vendas, eso sí quedarían bien almidonadas, pero sería de gran ayuda. Entonces, vámonos con buena música aquí en Digital Láser, la número uno en todo. Y dispongámonos a disfrutar de buenos sonidos. Yo regreso, como dice la portuguesa, si está por ahí, quédense por ahí, que yo regreso.

Después de revigorizarnos con buen rock, pues vámonos ahora a escuchar a un cantante que en lo particular se me hace muy bueno, sobre todo esta canción, y me refiero a Bryan Adams. Pues miren, de pronto escuché o reescuché esta siguiente canción y me gustó, me convenció, me alegró, me hizo sentirme bien y la adopté como una canción bastante, pues si se puede decir, es media seria, media elegante para mí. Y les quería comentar, no, mejor dicho, les voy a comentar que hay una teoría que dice que muchas veces cuando uno va caminando en la calle, no toda la gente que vemos es gente viva. ¡Wow! Ya tenía conocimientos de esa situación. La verdad, sí. En cuanto trascendió, evolucionó, cambió de forma su energía, de mi querida llamada Akachin, una vez llegó un amigo y me dice, oye, acabo de ver a tu mujer. Y yo así, ¿cómo? Pero si ya tiene un poco que trascendió. Dice, pues yo la vi, me saludó y se siguió. Ah, qué bueno. Y me dio gusto escuchar eso, ¿no? Que ya viene a reforzar lo que les estaba yo comentando. Y para concluir con más reafirmación, en una ocasión yo la vi. Y le dije así literalmente, oye, ¿qué andas haciendo aquí si tú ya evolucionaste? Se empezó a reír. Y le dije, te voy a hacer tres preguntas. Bueno, fue lo primero que se me ocurrió. A su vez también pensé y lo llevé a cabo en el aspecto de que dije, ahorita voy a intentar tocarle su mano, pues no voy a sentir nada, va a ser transparente. ¿Cuál transparente? Sí, sentí su mano y wow, se fue el tiempo. Yo reaccioné como, ¿cuánto sería? Como 2 horas después reaccioné y no me dio miedo, realmente no me dio miedo, sino que me sorprendió. Dije, sí existen esas teorías de que todavía andan por aquí. Y sí, acabo de ver un documental en donde están aquí como 4 años ligados a la comunicación con nosotros, protegiéndonos, procurándonos, intentando hacer todo lo que se puede hacer para quitarnos esa carga sentimental que tenemos, tratando de consolarnos, una serie de situaciones que tienen a bien ellos, los que han evolucionado para con nosotros. Pero sí, es más ahorita que me acordé de esa cuestión, de esa afirmación de que no toda la gente que vemos en la calle está viva. Recuerdo que en una ocasión pasé a un lado de un patio, no de frente, sino a un lado, y escuché pasos. De pronto no me gusta que caminen atrás de mí. Entonces me esperé para que pasara quien me venía, no siguiendo, sino atrás de mí, y no veía a nadie. Seguí caminando y siguieron los pasos, bueno, el sonido de los pasos.
pasé el cementerio, llegué a la esquina donde está una avenida y ¡pum! Cesaron los pasos. Y también ya para concluir este temilla, en una ocasión dentro de la casa comenzó a sonar una campanita. No sabíamos, mi hija y yo, de dónde venía el sonido, pero duró, pero un buen. Y nosotros, no, pues es de por acá, no, es de por allá, no, es de... No, nunca supimos, pero sí se escuchaba ese tintileo de las campanitas. La fui a dejar al colegio, regresé, seguía el sonido. Mediante la permanencia del sonido, comenzó con un mensaje de mentada. Sí, esas dichosas campanitas. Comenzaron a sonar como a nivel de mentada. Me imagino que así era porque fue la forma de ser de este amigo. Después nos enteramos que había fallecido y después de que regresamos mi hija y yo a la casa, duró como que 3-4 veces esas campanitas. Sí, cesaron, ya jamás volvieron a sonar. Todo tiene una explicación, tiene un sentido, un porqué de las cosas que suceden. Esas campanitas no representaban otra cosa más que convocatoria, como cuando uno escucha las campanas repicar o en las iglesias, es que están llamando, están convocando, y a lo mejor ese amigo estaba convocando para que yo me diera cuenta, porque nosotros no sabíamos que ya había trascendido. Y nos dimos cuenta porque fueron sucesos algo ilógicos para nosotros, ¿no? Pero pues ya después de saber que había trascendido, cesaron las campanitas. Entonces, más que otra cosa fue el te convoco para que comunicarte que ya no estoy por aquí en esta existencia. Pero pues son cosas, repito, son cosas que tienen un sentido y un porqué. Nuevamente saludo a mi querida directora Fanny Mendieta y a mi queridísimo amigo Robert. Es un agasajo que anden por aquí. En esta fría noche, no, si están por donde están, cúbranse, usen cubrebocas para evitar que las cuerdas vocales, y no nada más las cuerdas vocales, sino el físico no llegue a resentir ese frío, porque después tenemos gripa, tenemos tos, tenemos carraspera, tenemos voz de orco, tenemos inclusive, llega el momento en que tenemos una voz medio de demasiado delgada. Entonces no, mejor hay que tomar, todos hay que tomar un poco de bebida calentilla, ya sea té, chocolate, leche tibia, pero pues, alcohol no. Considero que el alcohol no va de acuerdo con esta noche, porque por desgracia, si nos pasamos un poquito del alcohol, pues al día siguiente no nos acordamos de lo que sucedió. ¿Y qué tal si llegamos a cabo un matrimonio y nosotros no? Oye, que ya tienes esposa, pero si cuándo, ni novia tengo. ¡Au! Vámonos con buena música y con Brian, creo que sí, así se dice, soy, así como diría Del Toro, soy mexicano, I am Mexican, y pues no domino el inglés. Entonces vámonos con Brian Adams, creo que así se pronuncia, Brian Adams. Y después nos vamos con, si no los controles se quedan medio congelados, después de Brian Adams, vámonos con ZZ Top. Y si andan por aquí, déjenme decirles que, como dice la portuguesa, he aullado. Y quédense por ahí que yo regreso.

Muchas gracias, mis queridos desvelados, mis queridos madrugadores. Un gran saludo con su abrigo hacia Europa y todos los continentes que lo acompañan. ¡Au! Deseándoles que tengan un excelente, exitoso y exceso martes suco. Día 31 de. Ah, no es cierto. Ya estamos a 1 de septiembre. ¡Wow! Si no fuera a decir, ¿no? Que ya estaríamos en a 1 de septiembre. Entonces, pues a disfrutar de este martes para pasársela bien. Ya nos queda septiembre, octubre, noviembre. Nos quedan 4 meses del 2026. Entonces, no hay que dejar de agradecerle al Señor del Universo y a disfrutar de todas las bendiciones que nos otorga mediante el contacto físico con todos los seres humanos que nos rodean. A mis queridos desvelados, pues que tengan una buena acogida al inicio de la semana. Que la pasen bien, que descansen y mañana nos encontramos a las 10 de la noche en Digital Láser, la número 1 en todo, que es tu radio amiga y su amigo Ordeb Cala, transmitiendo desde México para compartirles muy buena música. Entonces, pues, vámonos con buen descanso. Y yo los veo, reitero, los veo a las 10 de la noche aquí en Digital Láser, la número 1 en todo. He dicho, he aullado. ¡Au! Y prometo regresar. ¡Ay, ay, ay! Sí, sí, regreso, sí.

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0: Gracias.
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Gracias.

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0: Muchas gracias. A ver si reconocen esta canción.
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Muy buenos días, buenos días, buenos días. Desde acá de nuestra comuna de Casablanca tenemos una temperatura de 15 grados, parcialmente soleado. Saludamos a Radio Club 22.cl, la 106.3 en Casablanca, Digital Láser en México, Caleta Quintay, la 106.7 y Frecuencia K. Oiga, llegó septiembre. Mire, no es novedad, pero se nos fue agosto, ¿eh? Hemos pasado otro agosto más, ¿eh? Así que hay que celebrar. Vamos a esperar que las municipalidades o alguna organización haga algún evento para todos los que pasamos a agosto. También saludamos a mi compañero que también pasó agosto, ¿no? ¿A dónde estará? No sé, pero en algún lado debe estar. 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Vámonos con la música acá en Radio Club.

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3: Fiestas patrias acá en nuestra comuna de Casablanca. Tenemos por acá un calendario que le vamos a dar a continuación. 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Esto es en la sala Arturo Gordon. Para el sábado 5, celebración del Día del Circo Chileno. A las 12 horas en Plaza de Armas. Sábado 5 también, taller de volantines en el Centro Cultural. Para el día 11, muestra folclórica comunal, gala para mi tierra, 18 horas en Plaza de Armas de acá de nuestra comuna. Para el día sábado, taller de volantines, esto también en el Centro Cultural. Sábado 12, gala para mi tierra, encuentro agrupación folclórica Pamela Barrientos Sandoval, 16 horas en la Plaza de Armas. Miércoles 16, esquinazo desde las 17:30 horas en Patio Chacabuco. Día sábado, jornada de juegos típicos y tradicionales, Feria Infancia. Cancha Santa Bárbara. Mire, vamos a tener por acá cerquita los juegos tradicionales. Y para el sábado 3 de octubre, fiesta costumbrista en Lagunilla, con tal de las 12 horas. Mira, ahí tenemos, tenemos allá actividades para este mes de septiembre. 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Vámonos con la música acá en Radio Club 22.cl.

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1: Bueno, así estamos despidiendo por el día de hoy, ¿no es cierto? Su programa Son Recuerdos a través de Radio Club 22.cl, la 106.3 en Casablanca, Digital Láser en México, Caleta Quintay, la 106.7 y Frecuencia Acá. 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
1: 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Nos encontramos mañana a esa hora de las 12 del día, cuando digamos, acá comienza su programa. Son Recuerdos. Chao, chao.

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0: Vamos a salvar a los medios que se unen a esta transmisión.
1: 14 horas.
0: Es momento de saludar a todos quienes me ven a través de mi página de Facebook. Se nos cayó la escenografía. Aquí la tenemos, la escenografía. Se nos cayó con el viento que entró. Se nos cayó la escenografía. Radio Viruja. Estamos en mi página de Facebook, Ricardo Castro Salazar. No se les olvide darle me gusta al en vivo. Estamos en vivo a través del Facebook de Canal 74 de Placilla. En el Valle de Casablanca, 106.3 FM. En Quintay, 106.7 FM y Radio Caleta de Quintay. Online estamos a través de Radio Club 22.cl. Estamos en la Radio Tropical Chile en tropical.cl. Tropical con K de kilo. En Ciudad de México saludamos a Radio Digital Láser México. En la comuna de Pedro Aguirre Cerda. Y en Lo Espejo también. Saludamos a la 106.7 FM, Radio Doble Cero. Y por supuesto también estamos en vivo a través de mi página de TikTok, arroba RichieCastro255.
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0: Ya estamos en vivo, 100% operativo. La tarde simpaticona junto a Ricardo Castro Salazar. Acompañamos ahí, sí, hombre. Les acompañamos desde Casablanca, Quinta Región.
3: Oye, qué sabor.
0: Parece que se va a nublar. Damos la bienvenida a septiembre.
3: Rico.
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0: señora, ¿por qué no le dice al cabezón que venga a mandarlo a comprar?
1: Para que sepa, mi hijo tiene nombre. Se llama Luchito.
0: Llámelo entonces.
1: ¡Cabezón!
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0: ¡Qué manera de tomarlos, Cristian!
1: Así damos comienzo a septiembre. Vamos al Facebook. Juanito Catalán, apareció Juanito Catalán. Buenas tardes, don Ricardo, ¿cómo está usted? Un saludito al Guarén del Buen Corte, que estuvo de cumpleaños. Pero mentirosa. Saludito para la señora Isabel Muñoz. Hola, Ricardito, ¿cómo está? Linda tarde junto a su familia y a todos los que nos vemos y escuchamos. Aquí en Rengo, igual, entre nubes y sol, hay 22 grados. Donde debe hacer calor es en Copiapó. Ahí está el amigo Gato. Buenas tardes, don Ricardo. Juanito Madariaga ahí. Buenas tardes. Te quiero. Bendición a la mamita acá con una calor insoportable. 30 grados en Copiapó. Tú no tienes corazón. Saludos para el Luquita, el locutor radial.
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1: Buenas, Luquita. Hola, amigo Ricardo. ¿Quiere escuchar un temita parandero? En la tarde simpaticona le mandé un audio. Ya lo vamos a escuchar, Luquita.
3: ¿Cómo está?
1: Buena, saludito para don Víctor González Barrera. Hola, hola, don Richie, tanto tiempo que no lo escuchaba. Saludo desde Yay Yay. Desde Montolín.
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1: Vamos al TikTok. Hola, señora María Cecilia. Saludos a mi amiga Bernarda, dice. Hola, Nelly.
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1: ¿Cómo está, Nelly?
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1: Muchos saludos a mi bello conductor radial desde

pariente, partimos septiembre con todo el ánimo. Dios me lo bendiga y bendiga a nuestra patria. Saludos. Salud. Oiga, yo tengo, a propósito del pariente.

0: música de El Flaco y sus parientes. Ahí el amigo Chucaco nos recomendó a El Flaco y sus parientes. Oye, estuve buscando y tienen hartos temas. Sí, pues. En un ratito más vamos a escuchar al Flaco y sus parientes.
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0: Nelly, ahora sí lo leí. Hola, amiga Eva, desde Constitución.
3: Vamos a la cumbia.
0: Hola, amigo Ariel.
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0: La envidia es un mal. Hola, hola. Mucho calor en Guayihuayca. Ariel González desde Estación Central. La amiga Erika desde Argentina, un abrazo. Apareció la amiga Ari. Hola, amiga Ari, ¿cómo le ha ido?
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0: Chucaco dice: excelente pariente.

0: escenografía. La gotita no pegaba tanto.
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0: Meñito. Saludos a mi esposa María. El renegado, un saludito.

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0: el único programa en vivo, por eso no escuchan.

2 de la tarde con 17 minutitos, 2 con 17, en vivo y en directo. Mucha calor en Monte Patria. Ayúdenos con los tap tap en el TikTok. A la amiga Ari, ¿está por ahí o no la amiga Ari? ¿Le tocó lluvia en Isla de Pascua o no?

0: Hola, amigo Eduardo.
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0: Hola, amigo de Iquique, nuevamente. Yo estuve antiguamente en la radio Sargento Aldea de San Antonio. Sí, pues ahí en San Antonio.
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0: Fue una de las grandes radios ahí, la Sargento Aldea.
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0: Yo hace como, no, más de, harto años atrás, hace como 20 años estuve con... En San Antonio había una radio que se llamaba Radio Océano. Y tenían una... una sucursal aquí en Casablanca. Y muchas de esas personas que estaban en la Radio Océano habían trabajado en la Radio Sargento Aldea. Nuestro amigo Marcial Rojas, el recuerdo de él al tiro.

0: Víctor González en Yayaya y como 30 grados. Don Richie, quiero saludar a mi nieta que ayer cumplió un mes de vida. Ella se llama Naileni González. Oh, no me diga. No me diga, buena. Oye, el otro día me llamó la señora Marianela de la Radio Ilusión allá en Yayay. A lo mejor una de esas pronto volvemos con la tarde simpaticona allá en Yayay. Saludos para la señora Marianela allá en Yayay de la Radio Ilusión de Yayay 94.5 FM. Así que saludos para don Víctor González, que me dice que en Yayay hay como 30 grados. Quiero saludar a mi nieta, dice que cumplió un mes de vida. Ella se llama Naileni González. Ya, después, es que a las 3 viene el bloque romántico.
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0: A las 3 viene el bloque romántico, ahí podemos...

El amigo Eduardo, sí, Océano, hicimos muchos reportajes en el Persa, Santiago, verano y discotecas. Aribú, el Tavo, ah, qué buena. Y yo como el año, hace unos 20 años atrás. Por acá llegó la radio Océano, ah, Océano. De cantina, de cantina. Y aquí en Casablanca abrieron una sucursal.

0: Vamos a saludar a Luquita, el locutor radial de su radio feliz. Buenas, Luquita, allá en la comuna del Bosque.
1: Hola, amigo. Ricardo Salazar, ¿cómo está? Quiero saludar a Luquita, locutor radial de tu radio feliz, tu mejor compañía. Quiero por intimita, dicen que soy... Me da mucha lata salir mujeriego.
0: Buena.
1: En la tarde simpaticona.
0: Buena, Luquita. ¿Algo más que decir?
1: Dicen que ya no me quiere. Que soy mujeriego y ya me mantiene. Eso. En la tarde simpaticona de Luquita Cotor Real de tu Realfleet. Hola, amigo Ricardo Salazar, soy Luquita Cotor Real de tu Realfleet, tu mejor compañía. Y que por intimita dicen que soy parrandero y mujeriego, pero mejor soltero.
0: Eso, buena, Luquita.
1: Luquita Cotor Real.

¡Oh, la señora Margarita apareció! Le echamos de menos en la mañana, ¿qué pasó? ¿Alguna mala cara? ¿Qué pasó? Hola, buenas tardes, ¿cómo está usted y familia? Que tenga una linda tarde, bendiciones, saludos. ¡Hola, Tere! Ahí está mi mamita sentadita, escuchando las cabezas de pescado que hablo yo. En la mañana vino para acá y me dijo, cantáis harto mal, me dijo.

Mix el timbalero de El Flaco y sus parientes, ¿o no? Manolito Manluenda, saludos para Margarita desde Calama. Margarita, no tenía trámite que hacer.

0: a través de mi página de Facebook, Ricardo Castro Salazar. No se les olvide darle me gusta al en vivo. Estamos en vivo a través del Facebook de Canal 74 de Placilla, en el Valle de Casablanca, 106.3 FM. Estamos en Quintay, en la 106.7 FM. Radio Caleta de Quintay. Manden unos loquitos para acá.
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0: Saludo a toda la gente linda de Quintay que nos escucha en la 106.7 FM. La única radio que llega por allá. Estamos online a través de Radio Club 22.cl. Radio Club 22.cl.
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0: Estamos a través de la Radio Tropical Chile en tropical.cl, tropical con K de kilo.
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0: Estamos en Ciudad de México a través de Radio Digital Láser México. Allá es el mediodía con 29 minutitos. En la región metropolitana estamos en la comuna de Pedro Aguirre Cerda y Lo Espejo también en la 106.7 FM, Radio Doble Cero. Y estamos en mi página de TikTok.

0: ¡Despertó el mono!
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0: Josefina Bustos.
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0: Hola, ¿cómo le va? Buenas tardes. Muchas gracias. El mejor locutor. Muchos saludos, don Ricardo, desde Casablanca.

0: El amigo Chucaco, así es, pariente Mixel, el timbalero del grupo El Flaco y sus parientes. Hoy, a propósito, yo le agradezco al amigo Chucaco, al pariente Chucaco. Ustedes saben que siempre es bueno, una de las cosas que siempre en la vida me he destacado en este tipo de programas No, aquí es bonito.
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0: Ustedes saben que aquí le pegamos a las cumbias, a las rancheras, pero más lindo es también cuando los grupos llevan un tiempo de formación. Siempre es importante que se den a conocer, porque por lo general las grandes emisoras tocan a los mismos de siempre, ¿no es cierto? Y no es chiste.
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0: Las grandes emisoras tocan los mismos de siempre con cueva. Aquí estamos con cosas.
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0: O algún pituto de esas cosas. Y aquí siempre gustoso, encantado. Somos una vitrina también para aquellos grupos.
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0: Sobre todo las agrupaciones del sur que tienen esas ganas de poder llegar a la zona central con su música. Nosotros encantados. Y el amigo Chucaco nos habló del grupo El Flaco y sus parientes, a quienes mandamos un saludito desde Casablanca, Quinta Región. Y esperamos pronto.

aguánteme que estaba bloqueando a un idiota que en todos lados pasa. En todos lados pasa. Yo no tengo, ahí escribió un tonto, yo soy de Casablanca, no soy de Rengo. Yo no tengo nada que ver con Rengo. Me están diciendo que hay un locutor en Rengo que es mejor. Yo no, Rengo queda en la sexta región. Casablanca quedamos en la quinta. Estamos como 400 kilómetros. Y yo sin ti, desde que no estás aquí, ya no puedo. Ahuevonao. Perdón, disculpen. Libertad, sin ti no imagino volver a empezar. Lo que sí que yo tengo harta gente de Rengo que me sigue a mí. Yo tengo harta gente que me sigue de Rengo. Hay un caballero que hace románticas igual que yo en la mañana. Y me gana lejos, el lejos el mejor. Lejos, mucho mejor que yo. Pero eso en Rengo, aquí estamos en Casablanca, quinta región. Nada que ver con Rengo yo. Con Cuea alguna vez pasé por fuera cuando iba para el sur.

mi amiga Marilú lo conoce al caballero. Yo no tengo, ni lo conozco, ni lo he... Con Cueva creo que lo vi una vez por ahí. Pero esto es Casablanca, no es Rengo. Ya, ¿en quién estaba yo, chiquillos? Ah, pues le estábamos hablando del Flaco y sus parientes. Aquí encantado, mucho gusto aquí en nosotros. Para nosotros es un placer poder mostrar a los grandes grupos del sur que llevan harto tiempo, pero le ha faltado ese empujoncito para llegar acá a la capital.

0: el pariente Chucaco. Gracias, pariente, por el gran presentación. Sí, justo se metió un idiota ahí. Es que hasta ahora parece que en Rengo hay alguien haciendo programa, pero la gente de Rengo, ¿qué culpa tengo yo que me vea a mí?
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0: Ah, encima me dijeron que soy viejo.

Oiga, muchas gracias a la gente que está en sintonía. Desde Casablanca estamos en vivo. Aunque nos escuchan en Rengo. ¿Ve? ¿Qué culpa tengo yo que nos escuchen en Rengo? Saludo a toda la gente linda de Rengo.

0: amigo Rorro. Va el amigo, no, este el otro Rodrigo. Rodrigo desde Santiago. Buena, mono, ¿cómo estamos?
1: La tarde simpaticona se transmite desde Casablanca, por tonto y la... Se fue por la pega, los planchi campo.
0: ¡Ah, sí, po! Sí, pues apareció, lo que pasa es que apareció un chistosito pensando que yo soy de una radio de Rengo.

soy de Casablanca, Quinta Región. Y tengo harta gente linda y hermosa que nos ve en Rengo por el TikTok. Carlito Castro, él nos ve desde algún lugar de la novena región. Desde Popeta, comuna de Rengo. Bueno, Rengo tiene muchas localidades, ¿no es cierto? Yo ahí en Rengo tengo a la Olguita Casas Cordero, a Carlitos Román, a la señora Marilú. Y eso que estamos lejos.

El Flaco y sus parientes. Oiga, todo un... Para mí todo un placer. Van a estar sonando por acá en este humilde programa. De decir que yo no soy radio, yo soy un programa. Van a estar sonando acá y vamos a ponernos en contacto para... A ver si un día podemos tener un contacto telefónico para que nos comenten más sobre el grupo.

0: Margarita, es muy bueno el grupo.
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0: No, pues aquí encantado.
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0: Este es el estilo de música que le gusta a la gente acá.
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0: De nuestra querida comuna de Casablanca.
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0: Como gran parte del sur, ¿no es cierto?
1: Vamos.

0: Sí, pues, desde la novena región de Chile. El Flaco y sus parientes. Para todo Casablanca, para Quintay, para las radios online que se unen a esta transmisión, para mis redes sociales. Apareció la señora Jacqueline.
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0: Pero claro que sí, pues.
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0: Hola, Luisito, ¿cómo estamos? Aquí encantado, aquí.
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0: Aquí este humilde espacio. Nosotros soy yo nomás. Bueno, y el mono que es mi técnico. Nosotros acá encantados en recibir a las agrupaciones, a los grupos que exponen este tipo de...

Ahí más ratito le envío mi correo ya.

Para quienes le. Para, lo digo con mucho respeto. Aquí. Nosotros. Yo tengo todo el placer. Siempre de. Si tenemos la posibilidad de promover algún grupo. De la ciudad que sea. Porque yo entiendo que algunos medios son medios localistas. Es más, algunos medios de comunicación miran en menos a las agrupaciones. Ellos son famosos sacándose fotos o teniendo contacto con grandes grupos. Muchas veces miran en menos a los grupos pequeños emergentes, a la gente que más que un trabajo es una pasión que llevan, igual como yo. Entonces yo lo entiendo de cierta manera. Hay radios buenas y también radios que son como el Loli, que no le dan la oportunidad.

0: Oiga, quiero decir humildemente, con mucha humildad, hace un par de años tuve la oportunidad de conocer a alguien que sabe mucho de música, sobre todo de cumbia y ranchera. Y esa persona, sin conocerme, me dijo, valoró mucho lo que yo realizaba. Incluso lo tuve aquí en el estudio una vez. Una vez lo tuve aquí en el estudio. Y él me tuvo lindas palabras hacia mi persona. Y que lo diga él, una persona que también ha recorrido de norte a sur, me quedo con eso. ¿Saben quién me dijo eso? El famoso Tejano Calderón. ¿Y quién es el Tejano Calderón? El hombre de esta voz, pues.
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0: Él, el Tejano Calderón. Una persona que sabe demasiado. Y que cuando lo conocí, tuvo muy buenas palabras hacia mi persona. Es más, el Tejano una vez vino para acá. Era la voz, del circo de los dinosaurios, ¿se acuerdan? Y él, mediante su gestión, mediante la gestión que hizo él con el circo de los dinosaurios, tuvo la gentileza de regalarnos 200 invitaciones cuando vino el circo de los dinosaurios, ¿se recuerdan? Y este humilde espacio tuvo la oportunidad de invitar a 200 personas que yo sé que llegaron a buenas manos esas invitaciones. Humildemente lo digo.

0: Marixa, sí, lo conozco al Tejanito. En persona, gran amigo, muy buen amigo. Humano y simpático. Mire, sí. Él hace como dos años. Bueno, cuando yo transmitía humildemente para una radio en Valparaíso, él era la voz en off. Y producto de ello lo conocí. Ya ha estado aquí en este mismo estudio. Ha estado aquí. Y él me grabó estas cuñas.
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0: Él me las grabó y no me cobró ningún peso. Al contrario, él me dijo en qué me podía ayudar.
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0: No me cobró ni un peso. Y eso se agradece. Y que él haya hablado bien, bueno, él se fijó el esfuerzo, lo que yo realizo. Y tuvo palabra, que me quedo con esas palabras. Recuerda que estamos en Casablanca, no estamos en Rengo. Ya, ¿les gustaron? Oye, aplausos

Bienvenidos, chiquillos, a este humilde espacio. Las puertas abiertas para ustedes y para cualquier agrupación que necesite difundir sus canciones, sus románticas rancheras, sus rancheras románticas, sus cumbias. Aquí encantado. Cuenten con nuestro humilde espacio.

Jacqueline dice: Margarita, le cuento que mi hija es de Casablanca y conoce a don Ricardo, pero me vio de lejos. Ah, de lejos soy más lindo. Dígale a su hija que cuando me vea me salude. Mi hija, yo soy hija de Jacqueline.

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0: mono.
1: Oye, el mono. ¿No es cierto, mono? Que la primera vez que escribiste me tiraste para abajo. Estabais diciendo cómo hacer el programa.
2: Yeah, alegría y diversión.
1: Y después con el tiempo te diste cuenta y ahora somos amigos. ¿Te acordáis, mono? ¿Cuándo estabais en Curacaví?
3: Son las 15 horas.
1: Tan amigos somos que eres mi técnico.
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1: Señora Jacqueline, abrimos nuestro programa con un pie de cueca.

0: Te me acuerdo, mono.
1: FM Luqui y Radio.
0: Tenía 5 minutos con la chica.
2: Sí, ¿te acordáis, mono? Bloqueado el mono al tiro. Pero este, como tenía como 30 Facebook, me buscó igual. Y ahora es mi técnico que tengo yo. Miren, por las cosas de la vida. Es el momento del bloque romántico. Bajamos las revoluciones.

0: Es momento del bloque romántico, las baladas en español. Bajamos las revoluciones. Recuerde que este humilde espacio es presentado por Abono Ramos. No, mentira. Aquí no lo engrupimos con la moringa. Aquí humildemente tocamos una hora de bloque romántico. Baladas en español.
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0: Gracias, amigo Mixel. Éxito. Éxito para ustedes y cuenten con todo aquí nuestro apoyo para difundirlos.
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0: Y esperamos muy pronto por ahí tener algún contacto telefónico con ustedes. Para que aún los conozca más la gente de Casablanca y alrededores. Y la de todas las plataformas. Mucho éxito desde Casablanca. No estamos en Rengo, por si acaso. Desde Casablanca.
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1: Y no va a faltar quien me escriba ahí que Willy Sabor es mejor que yo, po.
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1: Ah, la escuchando. Mi ex amiga Ingrid, ella me cambió por el de Rengo.
0: Yo me dije, cuidado chaval, te estás enamorando.

0: Mari Pizarro
1: nos encontró la luz.
0: Nos pidió un temita de Enrique Iglesias. Recuerde que a esta hora estamos en el bloque romántico, las baladas en español, hasta las 4 de la tarde. Luego volvemos con las cumbias y rancheras. Vamos con el temita que nos pidió Mari Pizarro. Cosas del amor.

0: Elenita. Hola, Ricardo, qué temazo, lindo inicio de mes. Gracias igualmente para usted.
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0: La Catita. Hola, Catita, ¿cómo estamos? Saludos para ti, para tu mamita, para tu hermana allá en la isla grande de Chiloé. Hola, Richie, ¿cómo estás? ¿Cuándo vienes por la isla?
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0: Cuando vaya el chino, vaya, po. Mónica Ramos. Hola, cuñado hermoso. Ya le tomaron el teléfono a Mónica Ramos. Hola, Pati, reitéreme, porque estaba eliminando unas cosas. Pati, ¿qué canción nos pidió de Lorenzo Antonio?

0: Oiga, permítame, yo no acostumbro a hacer esto, pero es que lo hago como una forma también. Porque de repente hay gente que no comprende un poquito. Yo a través de las redes sociales he conocido gente maravillosa y hace poquito conocí al famoso Chucaco, que no se maneja mucho en las redes sociales, ¿no es cierto? Y a través de él estuvimos conversando ahí y él fue el gran parte del gestor. Él me indicó que conoció ahí al grupo que estaba anteriormente junto a nosotros, que era el Flaco y sus parientes. Y como lo vuelvo a reiterar, yo aquí encantado de poder difundir la música de los grupos que no sean de Casablanca. Aquí hay varios grupos en Casablanca y ustedes verán que siempre en nuestro inicio, en nuestro programa, a lo mejor en el TikTok no nos notan mucho, pero en la radio y en el Facebook yo siempre comienzo con los grupos locales, con música de los grupos de Casablanca, siempre. Todos los días comienzo con grupos de Casablanca e inclusive con grupos cercanos de Curacaví, como está el amigo Lito, que le mando un saludo ahí, de los rancheros del Puangue. Siempre estoy con esa agrupación y para mí un placer siempre poder difundir esa música. Y el amigo Chucaco me envió, perdone amigo Chucaco, pero de repente hay gente que uno que piensa que se pasa rollo o películas. Yo esto lo hago con mucho cariño y él me envió este mensaje.
1: Pariente, ¿qué quiere que le diga? Estoy más que contento y agradecido, es lo primero, de su persona, de su amabilidad. Los cabros me acaban de llamar por teléfono, de hecho están pero puta desasidos en agradecimiento. La verdad que están emocionados, po. Y gracias por esta gestión, y gracias por el enganche también, por el cariño que usted le coloca al tema. Puta, ¿qué quiere que le diga? Estoy gratamente agradecido, estoy emocionado por su amabilidad. La verdad que no esperaba menos de usted tampoco. Y de verdad que, puta, me saco el sombrero por usted. Así que vamos a estar hablando, pariente, prontito. ¿Para qué vamos a andar con lecera? Prontito vamos a estar. Voy a intentar de ayudarlo en lo que más se pueda, pariente. Para tirar para arriba su comunicación, también darle un poco más de otro auge, no sé cómo llamarlo.
0: Imagínese.
1: Pero usted se maneja mejor que yo. Así que un abrazo gigante.
0: Imagínese que estábamos hablando del grupo y apareció una persona ahí hablando sobre un locutor de la sexta región que lo hacía mucho mejor que yo. Imagínense, yo estoy acá en Casablanca, estamos a 4 horas de Rengo. ¿Qué tengo que ver con Rengo yo? ¿Con radios de Rengo? No, yo no transmito para ninguna radio de Rengo, yo soy de Casablanca. Imagínense cómo será el auge que he tenido este espacio, que tengo gente que me ve de Rengo. No se preocupe si aquí se entiende. Aquí se entiende todo, imagínense. Que me compararon con un locutor, con una persona de años, que lleva años en la radio. Pero yo soy de Casablanca, yo no soy de Rengo. Yo soy de Casablanca, quinta región. ¿A que no?

0: compararon con una persona que lleva años haciendo radio. Ahí en la sexta región. Aunque yo me considero más joven que él en todo caso, porque me dijeron que yo era un viejo fome.
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0: Mire, Marixa, Ricardito Tejanito quedó fascinado de saber que usted aún se recuerda de él. Sí, con él, yo no, al señor con suerte lo he visto en un vivo. Es mucho mejor que yo, pero apareció alguien en el TikTok haciendo la comparación. Es como compararon con Willy Sabor. A mí la vida... Yo lo reitero, a mí la vida no me dio la oportunidad de estudiar locución y esas cosas. Así que yo no me puedo comparar con nadie. Yo soy abajo, soy así chiquitito yo.
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0: Sí. No, si yo con el señor nada, todo mi respeto. Por eso lo dije, ¿cómo me van a comparar con alguien que lleva años? Que es un profesional. Yo no, yo soy un...
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0: Mónica Ramos le quitaron el teléfono. Ahora sí nos pidieron este temita.

Hoy saludito para el amigo Alex. Ya le voy a estar contando lo que se viene la próxima semana en la media luna de Casablanca. Pasadito lo romántico, le vamos a comentar lo que se viene la próxima semana en la media luna de Casablanca. Saludos para el amigo Alex.

Martita Álvarez. ¿Cómo está la gente linda allá en Tunquén? Buenas tardes. Pero usted lo hace muy bien y además es una muy buena persona. Pero como dice usted, es monedita de oro. Abrazos para todos ustedes, gracias por su música. Muchas gracias, Martita. Saludo a toda la gente linda por allá en Tunquén. Recuerde que estamos en la 106.7 FM allá en Quintay. Y llegamos a Tunquén. Ricardito Herrera, hola Ricardito, ¿cómo está usted? Saludo a usted y su mamita, bendiciones para todos, un abrazo grande. Buena, Ricardito, ¿cómo marchan las cosas? ¿Bien? ¿Bien, más o menos, mal? ¿Bien, no me siento? Bien.

0: Aguántenme, que aquí, sí. Mi amiga Marilú del Rengo. Hola, amiga Marilú. Nos vemos, mi estimado Ricardo. Hasta mañana a las 9. Que Dios los siga bendiciendo. Me imagino de quién puede ser que hablan de Rengo y lo han confundido con usted, porque he visto muy malos comentarios de él. Debe ser porque es más serio el locutor de Rengo, que tiene TikTok y Facebook. Pienso que puede ser él. Pero ¿para qué ser mala onda? Todos tenemos nuestro propio estilo para animar programas. Hay que ser buena onda con nuestro prójimo. Así como habemos personas buenas para dialogar como yo, también para escribir como yo. Pero como yo, a lo mejor eso puede ser. A lo mejor eso puede ser que me confundieron. Pero yo no tengo ningún, a mí no me da vergüenza decirlo. De 100 programas yo soy el número 100. Y este programa es hecho con cariño nomás.
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0: Hola, Benito Romero.
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0: Hola, Juanito, feliz cumpleaños.
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0: Feliz cumpleaños, Juanito.
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0: Hoy está de cumpleaños.
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0: El famoso R15.
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0: que ninguna de sus hermanas se ha dignado a saludarlo. Saludito, Juanito, para usted. Me imagino que laburando
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0: ya tendrá momento de celebración.
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0: Con mucho cariño y respeto, vaya mi saludo desde Casablanca para usted.
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0: Que pase un bonito día, Juanito Antonio.

0: Por lo menos y a mucha honra.
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0: Mi mamita tiene la radio prendida y me está escuchando. Mi mamita es la única que me escucha por la radio, no. Con mucha humildad, yo aquí en Casablanca soy bien escuchado. Mi mamita me está escuchando a esta hora. Muchas gracias por el saludo, dice el Juanito Antonio. Gracias, amiga Ari. No, si yo no me refiero a él. Solo que una persona escribió que comparándome con él, ¿cómo me va a comparar si yo? Él es un profesional. Nunca me dignaría a compararme con él. Solo que una persona escribió.
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0: Entonces puede ser que, como dijo mi amiga Marilú de Rengo, que me hayan confundido. Como yo nombro tanto a Rengo, a lo mejor me confundieron con alguien que llegó ahí a Rengo a transmitir. A lo mejor eso puede haber sido.
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0: no mentiré.
1: Edgardito Herrera, de salud bien hasta el momento. La pega está muy mala, parece que hay que salir de aquí unos días. Pucha, Edgardito.
0: No puede ser.
1: Le dice Edgardito Herrera, pero usted también es profesional, por Ricardito. Con los años de experiencia que lleva en radio usted. Tiene más experiencia que ninguna otra persona. Usted tiene que echarle para adelante, nunca para atrás. ¿Se imaginan si yo estuviera en una radio donde me pagaran? Estaría más feliz.

0: ¿Se imaginan si yo cada fin de mes recibiera un sueldo? Lo haría mucho mejor, a lo mejor. Si tú no estás aquí. Buenas tardes, señora María Elena, ¿cómo está usted? Si tú no estás. Muy buenas tardes, don Ricardo, que tenga un buen programa, que Dios lo bendiga siempre, saluditos cordiales. Si tú no estás, mi vida, yo no sé. Gracias, señora María Elena. Un besito para usted que nos está viendo por el Facebook. Si tú no estás, mi vida se... Edgardito, vámonos juntos nomás. Vámonos para allá, man, de su mami nomás. Vámonos a trabajar allá al campo nomás. Vámonos nomás. Ya, ¿dónde quedé? Alguien me pidió alguna canción. Me desenchufé hoy día. ¿Alguien quiere escuchar alguna canción romántica? Carlitos Castro.
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0: Vamos a escuchar a Carlitos Castro, primer audio que escucho.
2: Pariente querido, ¿cómo le va? Muy buenas tardes, gusto saludarle esta hora. En el bloque romántico, la mafia, vida.
0: Hoy por ahí tengo, aguánteme, por aquí la tengo, voy a buscarla porque recién escuché el audio. Voy a escuchar a la mafia, ¿dónde está la mafia? ¿Dónde está la mafia? La mafia. Rellenemos un ratito. Aquí encontré a la mafia. Vamos con este pedidito de Carlitos Castro desde la novena región.

0: recordar que estamos en el bloque romántico, las baladas en español, hasta las 4 de la tarde. Marito Rojas quiere escuchar Noelia. Pa mi hija chiquita.
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0: La parientita quiere escuchar.

0: Hola, señora Ofelia, ¿cómo le va? Buenas tardes, bienvenida. Hola, don Ricky, feliz septiembre para todos. Hola, Toñito, ¿cómo está? ¿Apareció? ¿Cómo está, querido amigo? ¿Cómo está usted? ¿Cómo está la audiencia? Bien, gracias, y aquí estamos como día martes. No te cases ni te embarques. No, eso nada que... Eso, en otra parte. Hay canciones lindas que uno escucha o escuchaba cuando niño,
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0: Esta es una de ellas.
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0: puedo cantar porque mi mamá en la mañana me retó. Que cantaba muy desafinado. Que no se nos olvide escuchar Chiquita Mía, que nos pidió don Víctor González, que nos está viendo desde Yayay.
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0: Que quiere saludar a su nieta que ayer cumplió un mes de vida. Ella se llama Naileni González.

0: Hola, señora Lucy, ¿cómo le va? Buenas tardes, bienvenida. El Toño quiere escuchar Buddy Richard, Playa Solitaria. Andaba buscando leña, Toñito, por eso llegó tarde. Buena, Toñito. Edgardito Herrera, yo tuviera plata, me iría al extranjero, estoy aburrido en Chile, mucha envidia, chi. Me lo dice a mí. Vámonos juntos. Vámonos a... Vamos a Miami.
1: Horas 46 minutos.
0: Oye, las de Guayiguayca hoy día no pescaron mucho.

0: canción triste, me acordé de alguien que ya no está en este mundo.
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0: La señora Lucy, Un millón de primavera, de Vicente Fernández. Para mi viejito que está en el cielo. El amigo Chucaco quiere escuchar a Antonio Prieto, La novia. Sí, Toño.

Aquí estamos. No se coma la uña, no. Me está dando pena. Pero como dicen que uno es muy llorón, bueno, como yo no soy locutor, puedo llorar.

El amigo Toño, ¿cómo está, mi estimado amigo? Ahora lo saludo por intermedio de su WhatsApp. Espero que tenga un lindo comienzo de mes. También desearle lo mismo para todos los auditores y auditoras. Y como todos los días, saludando a nuestro gran amigo Don Luis Vázquez Núñez. Que siga saliendo adelante con la ayuda de nuestro Dios Padre. Un abrazo para él, nuestro amigo y motor fundamental del programa que tienen por acá, en el TikTok. Así que nuevamente un gran abrazo para Don Luis Vázquez y que se cuide nomás y que siga saliendo adelante. Me sumo a tus palabras, Toño. Mis cariños, mis respetos y siempre lo recuerdo con mucho agradecimiento a Don Luis Vázquez Núñez de Rancagua. Y el Toño dice, saludos para mi mamita Angélica Rosales y para toda mi familia y también un saludo muy especial para una gran profesora que lamentablemente igual no está pasando por momentos buenos. Pero igual la saludo para Marcela Gutiérrez, que trabajó en el liceo donde yo estudiaba. Así que saludos para ella y arriba el ánimo. Toñito desde Victoria, desde la novena región.

Pero claro que sí, pues Ari. Díganos más, ¿qué canción quiere escuchar? Oye, Mari, Marixa. Mari, yo soy patúo. Discúlpeme, Marixa. Es que uno se encariña con la gente. Marixa. Gracias, pues. Me sorprendió con lo que me dijo. Porque yo soy... yo soy un agradecido y un del tejano Calderón.

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0: Yo soy igual que un abogado que sale en el 13. Yo los conozco a todos. No, los villanos de Coltauco, conozco a los chiquillos. Hay unos familiares de los villanos de Coltauco que me siguen por el Facebook, por el TikTok, y han venido por estos lados a Casablanca a trabajar y se han quedado aquí. Y hay otros que de allá me siguen harto, como es Rodolfito Droguet, también.
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0: Espero les hayan gustado las románticas.

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Esta es la tarde, simpaticones. Estamos en vivo hasta las 5 de la tarde por todas las plataformas. ¿Cómo cuáles, Ricardito? Estamos en mi página de Facebook. ¿Ustedes me siguen en Facebook? Síganme en Facebook. Ricardo Castro Salazar. Ahí en la foto de perfil aparezco con mi mamita, una foto hace como 4 años. Oye, hay gente que cambia toda la semana la foto de perfil en el Facebook. Estamos en el Facebook de Canal 74 de Placilla. En el Valle de Casablanca, 106.3 FM. En Quintay, ¿dónde estamos en Quintay? En la 106.7 FM, Radio Caleta de Quintay. Saludo a toda la gente linda de Quintay. Estamos también a través de Radio Club 22.cl. Radio Club 22.cl. Estamos en la Radio Tropical Chile en tropical.cl. Tropical con K de kilo. En la comuna de Pedro Aguirre Cerda y también en la comuna de Lo Espejo, en la 106.7 FM, Radio Doble Cero. Estamos en Ciudad de México, a través de Radio Digital Láser México. Estamos en mi página de TikTok, arroba richicastro255. Estamos en mi WhatsApp. Ahí el Toño puso el WhatsApp. Ese es mi número de teléfono. Ahí para que me hablen por WhatsApp. El más 569-3875-1715. Más 569-3875-1715.

Hace algunos años atrás me invitaron a una fiesta familiar y todas las chiquillas estaban bailando esta canción con coreografía. Me sacaron a mí, yo andaba.

la casa de la familia Ramos. No nos están escuchando aquí en Las Payas. Y están escuchando otra cosa. La Violeta está cantando.

0: maestro Juan Ramón, que nos está escuchando la 106.3. 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
0: En la casa de la familia Ramos están cantando esta canción que viene a continuación.

0: Estamos en el bloque de las despechadas.
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Oiga, chiquillos, chiquillas, lindas y hermosas que me escuchan en la 106.3. Déjeme pasar el avisito a un nietecito del maestro Juan Ramón. Lamentablemente ayer se le escapó un perrito pug negrito ahí. Dicen que la última vez lo vieron en la calle Portales, donde está más o menos ahí el local de casa, por ahí, por ese sector. Por ahí en de casa, en el Santa Isabel, por ahí lo vieron la última vez. Una de dos, o alguien involuntariamente lo tomó. Pero esto fue ayer. A lo mejor lo tomó alguien que no tiene redes sociales. A lo mejor el perrito se fue hacia el sector del Mirador, sector rural, para allá. Yo he subido en mis redes sociales. Se extravió un perrito pug negrito. Yo sé lo que es, pues, amigos. Ustedes saben que yo tengo unas pug y esas se me pasan perdiendo, ¿no? Yo sé lo que es cuando se le arranca un perrito, cuando se le pierde un perrito. Así que si alguien sabe, me dice el maestro Ramón, hay recompensa para la persona que lo encuentre. Hay recompensa. Vamos a escuchar a Rocío Dúrcal a esta hora. Las 4:24.

linda canción ahí con Rocío Dúrcal. Y a propósito de lindas canciones, vamos a escuchar La Reina del Espacio.

0: vamos a buscar a ¡Tuya! A los Reales del Valle, a los Recios de Chile.
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0: Oh, Ari, no me diga. Ese tema se lo dediqué a mi hija que falleció hace 17 años. Oh.

0: ¿Saben lo lindo de no? Y lo digo con mucho respeto. Porque yo he estado en radios donde son estrictos con el tiempo. Bueno, de media hora, con suerte le tocarán tres canciones, porque el resto es pasar comerciales, propaganda. Lo lindo de este, de lo que yo vuelvo a reiterar, que uno va conociendo a las personas, porque detrás de cada persona que a uno lo ve por las redes sociales hay una historia, a veces una historia triste, que han podido sobrellevar, ¿no es cierto? Yo he conocido gente maravillosa por el TikTok que tiene una historia tan linda. Lo mío no es nada comparado con lo que les pasó a ellos. Y a veces es bueno desahogarse, contar cómo salieron adelante después de tanta pena, ¿no es cierto? Veintinueve para las cinco. Eso es lo lindo. Que aquí nos podemos dar el tiempo de conocer un poquito más a las personas. Bueno, yo por lo general, no es que me guste el cagüineo ni esas cosas, pero en mis redes sociales trato de mostrar lo que yo soy, de no aparentar lo que uno es, sino que simplemente hago video aquí de mi mamita, pues de repente pueden ver, o de mi amigo Ramón, ahí el carnicero. Pero trato de mostrar cosas.
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0: ¿Por qué? Porque reitero, porque esto, los medios de comunicación, o esto, lo que hago yo, tiene que, uno tiene que estar conectado con la gente. Conectado con la gente, con la realidad. Porque para colocar música lo puede hacer cualquiera. Hasta el nieto de mi hermana puede hacerlo. Para colocar música puede hacerlo cualquiera, pero a veces, en un momento malo, ¿no es cierto?, necesitamos un espaldarazo o una palabra de aliento que a lo mejor no nos va a calmar el dolor, pero sí por algún instante nos puede dar tranquilidad. No, a mí, yo, a mí me ha ido mal últimamente, pero a mí Dios nunca me abandona. No me abandonó en los momentos malos que viví. Bueno, ya muchos conocen mi historia. La he contado. No me da vergüenza ni nada, porque
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0: A veces uno toma malas decisiones en la vida, con consecuencias que
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0: Bueno, en resumen, yo tuve la fortuna que no tuvieron otros. Esa es la realidad. Entonces, esto es lo lindo de los medios de comunicación. Uno va conociendo gente, se va haciendo amigo. Yo no es que sea patudo ni puntudo, al contrario, siempre me gusta hablar a las personas por su nombre. A mí no me gusta que me digan Don Ricardo, yo lo he dicho hasta el cansancio. ¿Habrá despertado mi bella durmiente? ¿Habrá despertado mi bella durmiente? Parece que sí.

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1: ¿Dedicada a alguien?
0: Este cariño.
1: La amiga Patti, muy lindo programa para escuchar muy lindas canciones. Yo lo veo con la señora Adela. Gracias.

oiga, chiquillos y chiquillas lindas de Casablanca. Y a los feitos también como yo. Deje comentarle lo que se viene. Ellos son los ruiseñores de la frontera.

0: cantar en lo que se viene. 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

vamos a comenzar a despedir de los medios que hicieron esta transmisión. Muchas gracias desde Casablanca. Se despide su amigo Ricardo Castro Salazar. Mañana estaremos con ustedes desde las 2 de la tarde, por supuesto. Ahora pueden continuar con su programación al toque de gong. No, al toque de gong no. Pueden continuar con su programación habitual. Mañana volvemos con ustedes a las 2 de la tarde, si Dios así lo permite.

Gracias.

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0: Esta es nueva. Póngale mucha atención a la letra de esta canción.
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0: Muchas gracias.
1: A ver si reconocen esta canción.
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